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Bueno, bueno, bueno, probando, probando. Es yo sola en el estudio. Welcome. Welcome to Las Brujas Bilingües. Aquí cada primer sábado del mes. First Saturday of the month, 11 to 12. Las Brujas Bilingües en vivo y todo color en Catskill, Nueva York, aquí en Main Street. Hoy estoy sola. Gloria la Mexicanta, she ditched me. She ditched me. She has other things to do. So it's just me, Ariel, la pelirroja peligrosa. Muy cansada este junio, but no worries. Y no sé cómo decir, because I don't have mi amiga del alma en el estudio, so no chemistry today, no laughing today, no jokes today. Probablemente solo la música. Y maybe canciones muy grandes, because Gloria can't handle the 4, 5, 6, 7 minute songs. She doesn't like the slow songs. She doesn't like the songs without words. So maybe this is my chance. My chance to do what I want. To start off, first, we've got lots of birthday messages coming in. Quiero decir, happy birthday a Meg. Happy birthday a Tammy. Y quién más? Quién más? Si alguien tiene un cumpleaños este junio, dígame ya, because it's time. It's time to celebrate. Y ya. Es un sábado más. Sí, estoy un poco zombie. I am so tired. So, vámonos. Música ya. Because I can't make conversation by myself. Ey. Ok. Vamos a ver. Yo quiero poner una canción.

una set muy grande para hoy. 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Sí, esta bonita día ahora en Catskill. Las personas sí pasen para la ventana. Live in Catskill in el estudio. You're listening to Las Brujas Bilingües.

0: Esta es una casa que habitaron muchas personas hace 150 años. El sistema de herrería se ve muy viejo. Los pisos de madera, el sistema de calefacción, todo se ve muy viejo. En este momento estamos haciendo una inspección, porque según aquí se aparecen algunos demonios y se aparecen cosas inexplicables.
1: Demonios.
0: Las luces comienzan a parpadear. Ay. Los pisos empiezan a mover. En este momento estamos caminando. Y parece que se nos pone la piel chinita. Joder, ¿qué pasa, tío? Que en este momento estamos aquí caminando sobre esta casa vieja y te siente como la vibra, como mala vibra.

A shout out a Raúl Estudio, que pone esta canción. Andy McCoy, Too Far Gone. Para el mundo.